Toda la programación del simulacro decembrino. El simulacro decembrino aquí en Olímpica Estéreo, ¿ok? Para que no lo pierdan. 7:03. Bienvenidos a esta nueva hora. Si me quieren seguir en las redes sociales, por allá los espero en mi Instagram. Me encuentra como Julián Aguirre Locutor. Julián Aguirre Locutor. Así me encuentran en mi Instagram para que vaya y se pase por allá. Julián Aguirre Locutor. Bueno, 7:03. Bienvenidos. 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

Así se llama la canción, Ven a mí, Los Inquietos del Vallenato. Aquí estamos presentando la programación de la Disco Olímpica a través de la emisora que te pone de todo y bien bueno. 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

del fin de semana. Oiga, saludo bien especial para acá. Vamos a ver quién me reporta sintonía. Me dice, hola Juli, reportando sintonía desde Circasia. ¿Cómo es? Yorley. Listo, bueno, 7:21 minutos. Lo pueden dejar a través de el WhatsApp en nota de voz. Si quiero escucharlos, ahí lo espero pues. Ya los vengo a saludar en nota de voz. 321-51-8296-1. ¿Ya lo escucharon? Aquí llega un clásico de aventura, Enséñame a olvidar en Olímpica.

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0: Hoy Perdí. Muy buena canción, así se llama. Hoy Perdí, la hace Rudy Arias. A esta hora, en esta noche de viernes. Fin de semana con Olímpica, la emisora que te pone de todo. Y bien, bueno, reporte de sintonía. Buenas noches.
1: Háblamelo, Julia.
0: Hola.
1: Sintonía con Olímpica Estéreo, la que pone de todo. Y bien, bueno, hágame el volumen, coloca del sombrerón. Dios los bendiga, Dios los guarde, pues excelente emisora.
0: Gracias.
1: Rosita, en el barrio Quinta de los Andes.
0: El viejo del sombrerón lo hizo ya la programa. Vea, por acá dice Juli, reportando sintonías del barrio Prado. ¡Juli! Le hizo pues Juli, un abrazo. Gracias ahí por el reporte de sintonía. Ya lo saben, 321-51-8296-1. Bueno, vamos a ver quién anda por acá reportando sintonía. Háblamelo, papi.
2: Hola, Juli. Acabo de llegar a la casa a las 7. Con la alegría de Olímpica, la que te pone eso. Todo. Juli, hace un favor y me puede colocar entrega del grupo Nietzsche, que Dios lo bendiga. Olímpica te pone todo y bien bueno.
0: Listo, más adelantico la programa. 7:38 minutos. Recuerden, mañana desde muy tempranito estaremos con el simulacro de sembrino en Olímpica 96.1. Y algo con información, yo escucho Olímpica.

0: Señorita, ¿a la orden la llevo?
1: No, gracias. Estoy esperando al viejo.

Usted no se puede perder por nada del mundo. Y atención, parale bola. Si usted no se quiere perder este evento, si usted no se quiere perder este espectáculo, esta experiencia.

Ya pueden solicitar la información para su palco. Se habilitaron otros palcos. Recordemos que en el día de ayer ya quedan los últimos tres. Se vendieron y se habilitaron otros palcos. Que hasta las 2 de la tarde que di la información, había muchos oyentes allí solicitando la información. No sé cuán, yo creo que faltarán, no sé, uno o dos palcos, tal vez. Así que aproveche de una vez, vea. Va a escribir desde ya a través de este número que voy a dictar. Apúntelo muy bien apuntadito y escribe de una vez. Quiero información de los palcos, así. Quiero información de los palcos, quiero información de los palcos. Vea, apúntelo bien apuntado y allí le van a dar la información completica de los palcos para que usted no se pierda esta experiencia. Créame que la vamos a pasar increíble. Créame que la vamos a pasar increíble. Así que apúntelo bien apuntadito, se lo voy a dictar suavecito. Suavecito, vea. 310 366 3349, vea. Se lo repito, 310 366 3349. Escriba así, quiero información de los palcos. Sin ningún compromiso, hágale, pregunte, pregunte, hágale. Nada pierde por preguntar. Pregunte, quiero información de los palcos. ¿Qué vale el palco? A este número, vea, 310-366-3349.

Usted no me quiere perder esta experiencia, créame que la vamos a pasar increíble. Con Hernán Darío y los muchachos decentes van a ver más artistas, sorpresas, sorpresitas que tenemos por ahí. Todo el ambiente decembrino, los DJs Olímpica, que Olímpica es la emisora oficial del fin de año. Y ustedes saben cómo son las fiestas con nosotros, ¿sí o qué? Vea, escriba de una vez, 310-366-3349. 7:51 minutos, artista del simulacro decembrino. Fonda La Malagueña, mañana.

0: Ya llegamos a las 8 de la noche, 2 minutos. Bienvenidos a esa nueva hora. Recuerden dejar su reporte de sintonía 321-51-8296-1. Bueno, vamos a ver quién anda por acá reportando sintonía. Buenas noches, buenas noches, buenas noches.
1: Hola, hola Juli, muy buenas noches. ¿Cómo está el combo de Olímpica?
0: Papi, todo muy bien.
1: Olímpica Estéreo, la mejor sintonía. Vea, Juli, habla con el llanero, camarita, vea, para pedirle un favor. Como estamos ya en cerca de diciembre y todo, a ver si me hace el favor y me coloca arbolito de Navidad, hermano. Y yo escuchando Olímpica porque me pone de todo bien bueno. Muchas Listo. Gracias y una feliz noche y que Dios te bendiga.
0: Listo, pues, de una, papá, esa. Bueno, 8:03 minutos, bienvenidos a esta nueva hora. Es viernes, fin de semana. Recuerde que mañana nos vamos de simulacro de

0: también la vamos a vivir mañana desde las 6 de la mañana con el simulacro decembrino aquí en Olímpica Estéreo. Para que no me lo pierdan durante todo el sábado, parte del domingo, vamos a estar disfrutando de toda la programación. Desde septiembre se siente que viene diciembre. 8:13 minutos, la salsa con la Suprema Corte, escombros en Olímpica, la emisora del primer lugar.
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hágame el favor, Penchi Castro, Rafa Pérez. Esta canción se llama Las Mariposas, ¿ah? Tremenda canción a esta hora, en esta noche de la Disco Olímpica. Ay, ay, ay. Hágame el favor, tremenda combinación, ¿no? De estos señores. Las Mariposas en Olímpica, la emisora que te pone de todo y bien bueno.

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0: Señoras y señores, mañana es el simulacro decembrino. Se llegó el momento. Ay, ay, ay. Nos vamos de simulacro decembrino, Fonda La Malagueña. Aquí estaremos con ese señor, con Hernán Darío y los muchachos decentes.
1: ¡Opa! ¡Muñeco! ¡Muñeco! Vea, mija, no me joda que el
0: bobo. Y bueno, mucha atención, para los que de pronto no han apuntado el número.
1: Tanto gasto en la casa, ya no sé qué.
0: Para los palcos se lo voy a dictar suavecito. Les voy a dictar suavecito el número de los palcos. Ya quedan los ultimitos, porque se habilitaron otros. Porque ustedes lo pidieron, se habilitaron otros. Así que mucha atención. ¡Atención! ¡Párale bola! Para los que nos decían, ¡ay, no alcance el palco! ¡Ay, no alcance! Ah, bueno, entonces este es el momento para que apunten el número. Reciban la información para los

3349, se lo repito, 310-366-3349. Vamos a vivir un simulacro espectacular. Vamos a vivir un simulacro decembrino. ¿Cómo es? Como el original. El original, es que es el original de Olímpica, la emisora oficial del fin de año. Así que apunte ese número y escriba: quiero información de los palcos. 310-366-3349. 8:38 minutos, artista del simulacro de

Ahí estaba la buena salsa. Hacia mía. Willy Colón a esta hora con Olímpica, la emisora que te pone todo y bien bueno. 8:52 minutos. Dani Cardona, ¿Pa' qué me llamas? Esta muy buena canción junto a Anderson Raura. ¿Pa' qué me llamas en Olímpica?

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2: No me sufone, señor, no, que yo vine a cantar. Usted no me va a mandar a mí a cantar. No, señor, no, señor. Yo aquí me voy, vengo a complacer a este pueblo. Aquí vengo con mucho gusto y aquí me voy a las 4 de la mañana, a las 5, cantando. Pero usted no sea tan sapo, tan lambón. Marica.

0: Gracias, gracias mi amor. Gracias, cuánto recuerdo en esta vida. Que te vaya bien, gracias.
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Señoras y señores, ¿qué tal? Un abrazo para todos, bienvenidos a este simulacro decembrino con sabor a diciembre de Olímpica Estéreo. Bueno, ya llevamos la primera hora de este simulacro con Olímpica Estéreo 96.1. Ya listos para disfrutar de una programación que les tenemos para que ustedes no se la pierdan. Para que estén ahí conectaditos con Olímpica Estéreo. Hoy nos vamos todo el día de simulacro. Mañana hasta las 12 del día estaremos en este simulacro con una programación bien chévere. Para que usted baile, para que usted disfrute en familia. Para que haga tamales, haga sancocho, haga natilla, haga buñuelos. Ahí tengo a alguien que me tenía la cabeza lo loco. Que haga natilla y buñuelos. Natilla, buñuelo, chicharrón, morcilla. Son las 7 de la mañana, 11 minutos. Para todos un abrazo, soy El Gato. Voy a estar con ustedes acompañándolos en este simulacro. Desde septiembre se siente que viene diciembre. Musiquita tropical, musiquita parrandera. Hoy durante todo el día. Y en la noche nos vamos para Fonda La Malagueña. Ya todo está listo con Hernán Darío y los muchachos decentes. Ya todos los palcos se vendieron. Y ayer habilitaron otros 4 palcos. Porque mucha gente estaba preguntando, venga, ¿cómo así que va a quedar por fuera el simulacro? Ya general está agotado. Solamente quedan palcos disponibles. Hay 3 palquitos disponibles nada más. Si usted quiere información, en el 310-366-3349. Ahí le van a dar toda la información. Apunte ahí para que pregunte, venga, ¿cómo el palco? ¿Cómo la vuelta? 310-366-3349. Para que disfrutemos de este señor en vivo. Hernán Darío y los muchachos decentes. Eso va a estar más bueno hoy. Oiga eso. Será hoy a las 7 de la noche. Se abren las puertas de Fonda La Malagueña.

0: Bueno, son las 7 de la mañana, 19 minutos. Las 7 de la mañana, 19 minutos en Olímpica Estéreo. ¡Avanzamos en este simulacro!
1: ¡Estamos de simulacro de sembrino!
2: ¡Eso!
0: ¡El simulacro de sembrino! Bueno, ahí está pues, simulacro con sabor a diciembre de Olímpica Estéreo, sus canciones, envíe notica de voz, cuál es la canción que no puede faltar definitivamente en ese simulacro, envíela ahí al 321-5182-961 en notica de voz y ya venimos a saludar a todos los oyentes que están conectados a esta hora de la mañana en el simulacro con Olímpica Estéreo, porque desde septiembre se siente que viene diciembre.

0: Así vamos iniciando y calentando motores en este simulacro. Desde septiembre se siente que viene diciembre con Olímpica Estéreo. Y esta noche desde Fonda La Malagueña con Hernán Darío y los Muchachos Decentes. Las boletas para el simulacro general ya se agotaron. Solamente hay palcos disponibles para 10 personas. ¿Qué más nos dicen por acá? Hola, buenos días, Olímpica.
1: Tatico, buenos días.
0: Buenos días.
1: Reportando sintonía desde Tuluá. La canción que no puede faltar, El Hijo Ausente de Pastor López.
0: Listo, papito. Fuerte abrazo, claro que sí. Ahí vamos teniendo todas esas canciones aquí presentes en la programación de Olímpica Estéreo. Buenos días.
2: La canción que no puede faltar en diciembre es El Cachipay de los Tupamaros. Es buenísima. Yo escucho Olímpica porque me pone todo bien bueno.
0: El Cachipay, esa sí no la escuchaba yo, ¿ah? Vamos a mirarla por acá ya. Buscamos el sistema a ver qué es lo que sale. A ver qué es lo que fue. Buenos días.
3: Buenos días. La canción que no puede faltar en diciembre, El Seis Chorreado.
0: Sí, señor.
3: Digo que lo pone todo bien bueno.
0: Fuerte abrazo. Déjenos ahí la notica de voz, la canción que no puede faltar. El Gato los acompaña a esta hora de la mañana. Así nos vamos yendo en esta mañana de simulacro con Olímpica Estéreo.

0: Seguimos a esta hora de la mañana preguntándole a los oyentes la canción que no puede faltar definitivamente en este simulacro, que recuerden va hoy durante todo el día y también mañana hasta las 12 del día estaremos en este simulacro con Olímpica Estéreo. El Gato los acompaña a esta hora de la mañana disfrutando de este simulacro. Desde septiembre se siente que viene diciembre, el simulacro oficial.
1: Hola, Gatito, buenos días y saludos desde Países Bajos. Soy Viviana. La canción que no puede faltar en Navidad definitivamente es El Niño Está Con Nosotros y La Matica, de Lisandro Mesa.
0: Listo, mi amor. Un abrazo, mi vida hermosa. Dice por aquí Dianita Salazar, el Gota Gota. Listo, con mucho gusto. María también por aquí nos deja mensajito.
2: Buenos días, Olímpica Estéreo. Soy María Eugenia. Aquí le habla aquí de Lérida, España. Soy una feliz oyente de Olímpica Estéreo. Para participar en los parranderos decembrinos. Yo opino que...
0: ¿Cuál es la canción, mi amor, que no puede faltar? Cuéntanos, a ver, María. ¿Qué más nos dicen por acá? Lorita, buenos días.
3: Está muy buenos días. La canción que no puede faltar en el simulacro es Brisas de Pache.
0: Listo, con mucho gusto, mi amor. Fuerte abrazo. ¿Qué más nos dicen por acá los oyentes? Alejandro, buenos días.
4: Gatico, gatico, muy buenos días. ¿Cómo amanecen? Gatico, esto se prendió, esto se prendió. La canción que no puede faltar es El Abuelo Gomelo.
0: Sí, señor.
4: Yo escucho Olímpica porque me pone todo y bien bueno.
0: Sí, señor, por aquí la voy a dejar de una vez en programación. Y toda esta música, todas estas canciones, las vamos a escuchar esta noche en las bailables de siempre, desde la Fonda La Malagueña, con Bam Bam, con El Gato, con El Juli. Estaremos allá desde las 7 de la noche hoy, abriendo las puertas de Fonda La Malagueña para disfrutar el simulacro oficial desde Con Sabor a Diciembre y cantando canciones como esta. A las 7 de la mañana, 37 minutos, estamos en el simulacro.

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0: Bueno, ahí estamos, disfrutando este simulacro. Desde septiembre se siente que viene diciembre. Ahí estaba el volador, estaba el abuelo Gomelo. Canciones que no pueden faltar en este simulacro de Olímpica 96.1. Son las 7:47. Buenos días,
1: Olímpica. Buenos días, buenos días. Desde acá el barrio La Pavona, Olímpica, es tan amable. El disco que no puede faltar es El Hijo Ausente. Yo escucho Olímpica porque me pone de todo y bien bueno. Excelente día.
0: Gracias, mi amor, a toda la gente en el barrio La Pavona. El saludo bien especial, dice por acá Cumbia en Arena de los Guaguancó. Lucecita por acá también nos deja notica de voz. Buenos días, Luz.
2: Hola, hola, buenos días, Bambán. ¿Cómo amaneciste, Bambán? La canción que no puede faltar, El Aguardientero.
0: También,
2: muy buena. Yo escucho Olímpica porque me pone todo y bien bueno.
0: Esa es otra de las que no puede faltar, definitivamente. Buenos días.
3: Patico, buenos días.
0: Buenos días.
3: La canción que no puede faltar en el simulacro de Sembrino, El Brindis del Viejito.
0: También, oiga, tremendo babonazo, tremenda canción. Buenos días.
4: Buenos días, gato. Me gustaría escuchar Maldita Navidad. Acordaba, me llamo Zambrano Metanegro. Yo estando libre, todo bien bueno.
0: Mira, que anoche me soñé con esa canción. No sé por qué, soñé que estaba cantando esa canción. Buenos días.
3: Bam, bam, que no puede faltar una Navidad, es Navidad sin ti.
0: De los Bukis, sí señor, no puede faltar tampoco, ni por el berraco. Hola, buenos días.
5: Tico, buenos días. Mechita reportando sintonía. La canción que me debe faltar, Cumbias Andinas.

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aquí está el 6 chorreado a las 8 de la mañana en punto. Estamos iniciando otra hora de música en el simulacro desde septiembre. Se siente que viene diciembre. El simulacro oficial de Olímpica Estéreo 96.1.

0: yo sé que llorarás. 8 de la mañana, 8 minutos. Avanzamos en este simulacro. ¡Epa la arepa! Con Olímpica Estéreo 96.1, más oyentes a esta hora. Buenos días.
1: Olímpica Estéreo, para pedir una canción Botellita Ron, yo escuchando Olímpica, porque me pone todo y bien bueno.
0: Además sale un sol espectacular, sol radiante hoy sobre la ciudad de Armenia, sobre el departamento del Quindío. Ya saben que nos vamos esta noche para Fonda La Malagueña. 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Solamente quedan 3 palcos disponibles. Baratos, baratos, para que vaya. 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Ahí se lo entregan. Dice por acá Gatico, buenos días, por favor, para saludar a don Arley y Juan. Estamos aquí en la bodega, entonados, escuchando Olímpica Estéreo, la mejor. Para don Arley y para Juan, un abrazo. Gracias por escuchar Olímpica Estéreo. Buenos días.
2: Buenos días, Olímpica. Para, me pasen un favor de complacerme con disquito. 25 arepas y un marrano frito. Muchísimas gracias. Yo escuchando Olímpica porque me pone estoy bien bueno.
0: Listo, con mucho gusto. Va pa' esa. María, buenos días.
3: Muy buenos días, María Marlene Londoño, desde la ciudad de Cali, barrio Alameda, en total sintonía con ustedes. Yo escucho Olímpica porque me pone de todo y bien bueno. Quiero escuchar a Adonai de los hispanos.
0: Adonai, ¿por qué te casaste, Adonai? Buenos días.
4: Buenos días, Olímpica, para solicitar una cancioncita, La Pelea del Siglo. Yo escucho Olímpica porque me pone de todo y bien bueno.
0: Aquí estoy programando todas las canciones que ustedes me están programando. Listo, para que disfrutemos de musiquita buena, sabrosa. Ya viene también musiquita parrandera para que disfrutemos en este simulacro con Olímpica Estéreo. Así suena este simulacro a las 8 de la mañana, 10 minutos.

0: Simulacro. Desde septiembre se siente que viene diciembre con Olímpica Estéreo. Ya son las 8 de la mañana, 20 minutos. 8 de la mañana, 20 minutos en Olímpica. Nos vamos esta noche para Fonda La Malagueña con Hernán Darío, los muchachos decentes, con Didier Andrés. A disfrutar esta noche de buena música, de buenas canciones, con Olímpica Estéreo 96.1. Pila, no déjame quedar por fuera, pues, ¿oyó? No se me quede por fuera el simulacro oficial, que eso va a estar lleno hasta las pechugas allá. Recuerden que es cupo limitado, a las 7 de la noche se abren las puertas, y cuando se complete el aforo ya, ahí se cierra la puerta, no se pueden dejar ingresar más personas. Para que lo tenga presente. Listo, nos vemos entonces esta noche. Y recuerden que hay ya los últimos palcos disponibles en el 310-366-3349. 310-366-3349.
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0: Son las 8 de la mañana, 21 minutos. Seguimos a esta hora con los oyentes en el 321-51-82-961. Déjenos la notica de voz con la canción que se quiere escuchar en este simulacro.
2: Muy buenos días, mi Olímpica de Armenia, todos mis DJ, tengan un cordial saludo. Vea, Bamba, Gato, Julián, canciones que no pueden faltar en el simulacro decembrino.
0: ¿Cuál?
2: Son las canciones de Guillermo Gutiérrez.
0: Definitivamente, todo lo de Guillermito Gutiérrez no puede faltar, mi amor. Buenos días.
3: Buenos días, Gato. La canción que no puede faltar, Navidad sin Madre. Yo escucho Olímpica Estéreo. Suena, tío.
0: Los Coca-Colos, la marcha del pato, ¿ah? Todo eso lo vamos a escuchar hoy, esta noche, allá en Fonda La Malagueña. Esta noche, para que ustedes no se lo pierdan, desde las 7 de la noche, porque también estaremos con las bailables de siempre de Olímpica Estéreo. Son las 8 de la mañana, 22 minutos.

0: 8 de la mañana, 30 minutos, 8:30 minutos en Olímpica Estéreo. En el simulacro oficial desde septiembre, se siente que viene diciembre. Recuerden que nos vamos de simulacro hoy durante todo el día. Y mañana domingo hasta las 12 del día estaremos de simulacro aquí en Olímpica Estéreo. Esta noche nos vamos para Fonda La Malagueña y vamos a tener, oído pues, la presentación de Hernán Darío y los muchachos decentes, Didier Andrés. Vamos a tener a los que les gusta la viejoteca. A ver, levánteme la manito ahí, mándeme sticker, emoticón, los que les gusta la viejoteca, les gusta bailar viejotequita. Hoy vamos a tener la gira de las bailables de siempre. Estará Bambari, quien les habla, el gato. Vamos a hacer la tanda de las bailables de siempre con Olímpica Estéreo 96.1, allá en vivo, para que cantemos y bailemos todas las canciones. ¿Oyó? Va a estar bueno, va a estar chévere. Ojo, no se me quede por fuera. En Fonda La Malagueña hoy abre las puertas a las 7 de la noche. Hola, Olímpica, buenos días.
1: Buenos días, gato. Por favor, ¿me puede colocar las velas encendidas? No puede faltar en el simulacro. Yo escuchando Olímpica porque me pone de todo y bien bueno.
0: Listo, mi amor, con mucho gusto. Claro que sí, ni me ha faltado. Buenos días,
2: Olímpica, muy buenos días. Para reportar sintonía, mi nombre es Gladys Cuartas, de acá de Bosques de Pinares de la Manzana 2. Un saludito muy especial a Flor Alba, mi gran amiga, la de Tebaida.
0: Claro.
2: Una canción que no puede faltar los diciembres es Limoncito con Ron.
0: Ah, sos definitivamente
2: favor,
0: otro de los
2: para
0: himnos.
2: Para escucharla, muchas gracias, que Dios los bendiga y buen día.
0: Amén, mi amor, fuerte abrazo también para ti, gracias por estar con Olímpica, buenos días.
3: Siempre estamos sintonizados con Olímpica Estéreo, siempre nos gusta la emisora, muchas gracias.
0: Fuerte abrazo, mi hermano, gracias a ti por el mensajito, buenos días.
4: Saludos de Panamá, escuchando Olímpica Estéreo.
0: Desde Panamá se escucha Olímpica Estéreo, Martica, buenos días.
5: Buenos días, gato. No puede faltar en este simulacro de sembrino, Tolú.
0: Tolú.
5: Dios te bendiga.
0: Un abrazo, mi amor. Gracias por escucharnos. Buenos días.
5: Chica, buenos días. El que no puede faltar es Juanito el Preguntón.
0: También, mi amor. Juanito Preguntón también. Dice por acá, gato, saludo para la ñata y el merejo en Jagover. Un abrazo.
6: Gato, buenos días. Saludos al merejo y a la ñata en Jagover.
0: Ahí está el saludito para ellos, Laribel, buenos días.
7: Ya empezamos pues con la Navidad, vea.
0: Eso es de una vez, mi amor, diciendo y haciendo. Yo no haga buñuelos, qué bobada.
8: Gato, buenos días. Sí, reportando sintonía desde el barrio La Isabela. Gato, una preguntita, de canciones que no puede faltar. Póngale de quién, de Rodolfo El Cardi.
0: Sí, señor.
8: Rodolfo El Cardi como tal, con los hispanos. Gato, una preguntita, que se hizo mi Angie, que no lo olvidé escuchar.
0: Está haciendo una cirugía, está operando, está poniendo más bonita. Buenos días.
9: Gato. La canción que no puede faltar es Cumbia Pa' Oriente.
0: Cumbia Pa' Oriente, también tremenda canción. Buenos días.
10: Gato, buenos días. Le hablo desde el barrio La Unión. La canción que no puede faltar es No Quiero Envejecer.
0: Así es. Bueno, los voy a invitar para que entren ya mismo a nuestras redes sociales, arroba Olímpica Armenia. En Facebook yo escucho Olímpica Armenia y siga dejando ahí el mensajito de la canción que definitivamente no puede faltar en este simulacro. Esta también la vamos a poner esta noche para bailar. ¡Oiga eso!
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0: señorita, a la orden, ¿la llevo?
1: No, gracias. Estoy esperando al viejo del sombrerón.
0: ¡Uy, Yucuta! ¡No me diga! ¡Qué viejo tan afortunado!
1: ¡Ahí llegó, vea!

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3: Bueno, ¿cómo vamos? ¿Cómo avanzamos? Cuéntenos a través del WhatsApp Olímpica cómo avanza este simulacro desde septiembre. ¿Se siente que viene diciembre? Cuéntenos a ver cómo vamos, ¿ah?
4: Gato, gato, buenos días. Saludos al Nerejo y a la ñata en Jagover.
3: Hágale pues, para ellos el saludo muy especial. Ya habíamos pasado la notica de voz. Buenos días.
5: Olímpica, buenos días. Para pedir una canción, El Morro.
3: El Morro,
5: escuchando Olímpica porque me pone todo bien bueno.
3: ¿Qué? Claro que sí, mi amor. Un fuerte abrazo. Buenos días.
6: Buenos días, gato. Sintonía, Portal del Edén y el disco que no debe faltar es La Medallita.
3: La Medallita, sí señora, también tremenda canción para disfrutar en este simulacro desde septiembre, se siente que viene diciembre. Dice por acá, hola gato, disfrutando con la mejor emisora y este simulacro, bendiciones. Cuénteme, ¿desde dónde escuchan a esta hora el simulacro? ¿Desde dónde están ustedes conectados con el simulacro? ¿Qué van a hacer hoy, ah? ¿Tienen pensado hacer natilla, buñuelo, chicharrón, fritanga, sancocho? ¿Qué van a hacer? Cuenten. 321-51-82-961. Son las 8 de la mañana, 45 minutos. Las 8:45 minutos. A esta hora seguimos con la programación especial en este simulacro.

0: Indica Estero 96.1 en este simulacro de septiembre. Se siente que viene diciembre.
1: Estamos en simulacro decembrino.
2: ¡Eso!
0: Con muchos oyentes programando muchas canciones en esta mañana. ¡Buenos días!
3: Buenos días, gato. Sintonía, el portal del Edén, el disco que no debe faltar, y la medallita.
0: Así es. Medallita no puede faltar también. Dice por acá desde España, desde Murcia, España. Por acá nos está reportando sintonía. Dice por acá, vea, la Olímpica ya nos tiene motivados sacando la Navidad. Qué bueno, así es que es. Janet desde Bolombolo escuchando Olímpica. Dios me lo bendiga, gato. Amén, mi amor, también para ti un fuerte abrazo. Desde Segovia, España, escuchando el simulacro, el reo ausente, Pastor López. Dice por acá la Matica. Hola, gato, desde Argentina, disfrutando el simulacro. Y vamos a hacer fritanga y empanadas. Extrañando mi Colombia, Dios los bendiga. Saludos para la familia Morales ahí en el Quindío. A toda la gente en España, un abrazo muy especial.
4: Buenos días, Bam Bam, para escuchar el hijo ausente.
0: Listo, con mucho gusto. Desde Montenegro, en el Tomás Cipriano, escuchando el simulacro de Olímpica Estéreo. Hola, María, buenos días.
5: Hola, gato, buenos días, ¿cómo amanecieron? Gato, aquí en sintonía con el simulacro.
0: Gracias, mi amor, por escucharnos, hola.
6: Hola, gato, ¿cómo está? Buenos días, ¿cómo amaneció? Lo que no puede faltar en esta, el aguardientero. Yo escucho a Olímpica porque me pone todo bien bueno.
0: Sí, señora, por aquí lo estoy dejando programado de una vez. Dice por acá el abejorro. Hola, saludos desde Torrevieja, España. Por favor, la niña de la ventana. Listo, con mucho gusto. Desde la vereda de la Siria con el simulacro. Aquí estamos conectados. Olímpica, buenos días. Enviando saludos a mi mamá, doña María de Los Ángeles, en el barrio Puerto Espejo. Olimpiquista de corazón, feliz cumpleaños, que la queremos mucho. De parte de toda la familia, para doña María de Los Ángeles, allá en Puerto Espejo, un abrazo, mi amor. Que Dios la bendiga hoy en el día de su cumpleaños.
7: Hola, Marcito, buenos días, ¿cómo amanecieron? Espero que encuentren bien, felices, felices estamos con ustedes. Hola, Marcito, el mecedor, por favor, no puede faltar en esta Navidad y en esta diciembre, no, nada de nada. Yo estoy política porque me pone todo bueno, habla esperanza.

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1: En Olímpica Estéreo 857.
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Ya, 9 de la mañana, 4 minutos. Son las 9 de la mañana, 4 minutos. Estamos arrancando otra hora de música en este simulacro. 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

0: 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Desde septiembre se siente que viene diciembre, porque desde septiembre se siente que llega sonrisas, alegría, se siente que viene un nuevo amanecer, un nuevo despertar, muchas oportunidades. 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Aquí los esperamos con el corazón, con los brazos abiertos, para que hagamos parte de esta campaña tan bonita, recoger regalitos para los niños que quieren una sonrisa en este fin de año. 9 de la mañana, 6 minutos en Olímpica Estéreo. Aquí está la música de Hernán Darío y los muchachos decentes, artista que va a estar con nosotros esta noche en Fonda La Malagueña. 7 de la noche se abren las puertas. Quedan solamente 3 palcos disponibles. 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Faltan 3 palcos por vender y listo. Queda lleno total Fonda La Malagueña hoy, con el simulacro de Olímpica Estéreo, con los DJs Olímpica. Dice por acá, hola, quiero donar un juguetico. Claro que sí, aquí te esperamos en Olímpica Estéreo. Dice por acá, gatico, ¿me puedes poner la canción Arbolito de Navidad? Claro que sí, con mucho gusto, también vamos a poner esa canción. Buenos días.
1: Un gato escuchando el simulacro de Barrio Lorel de Caracas para pedir un favor a Guinaldo Chiquito. Y escuchando el invita porque me pone todo y bien bueno.
0: Listo, mi hermano, un fuerte abrazo. Gato, buenos días, gracias por la excelente programación. Dios lo bendiga siempre. Olímpica, la mejor. Dorita, Liliana, desde Finlandia. A toda la gente de Finlandia, un abrazo muy especial. Aquí está Hernán Darío, el artista, que estará con nosotros esta noche en el simulacro.

0: comienza el simulacro con Olímpica Ester, el simulacro oficial. Hola, buenos días, Olímpica.
1: A todos, muy buenos días. Canción que no puede faltar en diciembre, el trompirrojo.
0: Listo, papá, de una vez. Aquí lo vamos a poner en programación. Listo, muestra. Ay, por aquí se me ha olvidado también la matica, ¿cierto? La matica tampoco puede faltar en esta programación. Oiga, a todos los amigos conductores, también el abrazo. Gracias por su sintonía, siempre por estar con Olímpica Estéreo. Buenos días, Olímpica.
2: Gato, buenos días. De aquí desde Londres, sintonizado con el simulacro decembrino. Para una canción, por favor, Cenizas de los Beta.
0: Listo, mi hermano, fuerte abrazo. Hola, buenos días.
3: Gato, buenos días, Gato, Dios lo bendiga, mucho gusto, mi nombre es Luis Rodríguez. Gato, quiero enviarle un saludo a Bambán, una mantica tendida, Cochoy, y un saludo también a mi amigo Juli.
0: El Juli.
3: Párale bola, que se está acabando el año. Gatico, dame un favor, compláceme con una canción, Labillos, el 36. Gracias, yo escucho Olímpica porque me pone de todo y bien bueno.
0: Listo, oiga, tremenda canción de Labillos. También la vamos a dejar por aquí en la programación. Claro, ni más faltaba, hombre. Fuerte abrazo para Luis Alberto. Hola, Olímpica.
4: Buenos días, Olímpica. Gatico, en el simulacro no puede faltar Clavo y Canela. Dios te bendiga.
0: Amén, mi amor. Fuerte abrazo para ti también, mi vida. Hola, Olímpica.
5: Hola, Gato. Buenos días. ¿Cómo están? El simulacro sembrino. La canción que no puede faltar es El Morro de Darío Gómez.
0: El Morro, Darío, el Morro.
6: Gato, buenos días.
0: Buenas.
6: Canción que no puede faltar en diciembre, El Parche del Cucarrón. ¿Yo qué estoy haciendo? Escuchando Olímpica porque me pone de todo y bien bueno.

0: suena muy sabroso, muy delicioso. Y todo esto lo vamos a disfrutar esta noche de Fonda La Malagueña con Olímpica Estéreo. A ver, quiero que me levanten la manito, que me manden nota de voz los que van esta noche para Fonda La Malagueña. ¿Quiénes están listos? ¿Quiénes están preparando ya? Los que van para General, para VIP, para Palco. ¿Quiénes están ya calentando motores para esta noche el simulacro? Con Hernán Darío, los muchachos decentes, con Didier Andrés, con las bailables de siempre.
1: Voy a engordarlo para chicharrón.
0: ¿Quiénes están ya listos y preparados para esta noche? Cuente, vea, por aquí levanta la mano Rubén. Ya está listo, don Rubencho, eso está muy bien. Buenos días.
2: Gato, buenos días desde Pueblo Rico, Risaralda. La canción que no puede faltar es Los 50 de Joselito.
0: Así es, mi amor, tiene toda la razón. Lucerito Monsalve por aquí también levanta la mano, lista para el simulacro. Jorge Luis también por acá levanta la manito. Un abrazo muy especial a todos los oyentes que están listos para el simulacro de esta noche. Últimos tres palcos: 310-366-3349. 310-366-3349. Ahí está pues toda la información para que usted se vaya a disfrutar con Olímpica 096.1 de este simulacro espectacular. Recuerden, cupo limitado, 7 de la noche se abren puertas. Cuando ya se llene el aforo del lugar, hay que cerrar la puerta, obviamente. No pueden dejar ingresar a más gente, porque ¿cómo vamos a meter gente en el techo, cierto? Por acá siguen levantando la manito. José Fernando levanta la mano. Dianita dice por acá, yo también se va para el simulacro con Olímpica Estéreo para disfrutar de canciones como estas que les trae Olímpica Estéreo.
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0: ¿Qué está diciendo, don Ebrio?
1: Ah, no, oigan este.
0: ¿Qué pasó,
1: no, no, no, no, es que no falta y no prende la leña afuera y montar el marrano, ¿no? Es que estamos en simulacro.
0: Bueno, don Ebrio, así es, estamos de simulacro con Olímpica Estéreo. Hola, buenos días, Olímpica, la canción Favoritos en el Cielo. Y la trova del Paisa y el Pastuso, gracias, bendiciones, feliz día. Más oyentes por aquí a través de nuestro WhatsApp, Olímpica, buenos días.
2: Olímpica, buenos días.
0: Hola.
2: Canción que no toque para diciembre, Las Putierras. Eso no puede faltar.
0: Así es.
2: Yo escucho Olímpica porque me pone de todo y bien bueno.
0: ¡Epa!
3: ¡Ey, ey! ¿Cuánto señor falta para empezar a prender velitas, señorita? Tengo un velón para prender hoy.
0: ¿Cuáles velitas, don Ebrio? Por Dios, ¿sabes? Falta mucho para velitas.
4: Con el sabor de la cumbia.
0: Yo estoy hablando de velitas, ¿ah? Acá, hola, gato, buenos días. La canción Échele Más Agua a la Sopa. Joaquín Bedoya, desde Madison, New Jersey. Cristina, Gina, ahí están conectadas con Olivia.

0: canción que no puede faltar para diciembre. Muéstrame tu apachurrao.
1: Ave María, el apachurrao, hombre, no lo habíamos programado.
2: Olímpica, buenos días. Canción que no puede faltar. Navidad y un preso.
1: Sí, señor. Tampoco puede faltar esa canción.
3: Y esto es la fusión de la cumbia.
1: Bueno, nos vamos de canciones. Continuamos, no paramos. Olímpica Estéreo está de simulacro. Cuéntele al vecino. Para que disfrutemos de esta programación con Olímpica 96.1 en este 5 y 6 de septiembre. Como si fuera diciembre, ¿ah?
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0: Estamos de simulacro de sembrino. ¡Eso!
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0: por ahí es mejor. Ahí está la pachurra, otra de las canciones que no puede faltar definitivamente en este simulacro. Desde septiembre se siente que viene diciembre. Son las 9 de la mañana, 44 minutos. Dice por acá, Gatico, hola, para saludar. Angélica Lozano se encuentra en sintonía de Olímpica Estéreo de parte de su esposo Luis Rodríguez. Claro que sí, ahí está también el saludito para ella, muy especial, de parte de su señor esposo. Gatico, buenos días, con Fabián desde Restrepo Valle, la canción Tapiz de Retazos de Lisandro Mesa. Olímpica Estéreo, la canción que no puede faltar, el Mosaico Imperial. Hola, buenos días, Olímpica.
1: Buenos días. Lo que no puede faltar en diciembre es la bruja. Yo escuchando Olímpica porque me ponen de todo y bien bueno.
0: Así es, mi amor, de la Sonora Dinamita. Buenos días, Olímpica.
2: Hola, Olímpica. La canción que no puede faltar para diciembre es Así Empezaron Papá y Mamá de los Hispanos.
0: Sí, señora. También otra de las canciones que definitivamente no puede faltar. La canción de la cumbia. Esta canción, por ejemplo, La Revancha. Esta canción, Recuerdos. ¿Cuál dejamos de estas dos canciones? ¿Recuerdos de Jaime Ley o La Revancha de Palo Santo? ¿Cuál dejamos? ¿O dejamos esta? ¿Cuál de las dos? ¿La Revancha o Recuerdos? Déjeme notica de voz, 321-51-82-961. ¿Cuál de las dos dejamos ahí completica en Olímpica Estéreo de una vez? De una vez, ¿cuál dejamos? Buenos días.
3: Hola, Revancha Olímpica.
0: Listo, mi hermano, fuerte abrazo, hola.
1: Hola, Gatico, buenos días. La canción que no puede faltar en diciembre es La Cumbia de Diciembre.
0: Así es, de Rodolfo, hola.
4: Gatico, Gatico, buenos días, recuerdos, recuerdos.
0: Yo... Listo, un abrazo.
5: Las dos.
0: Dejamos las dos completica.
6: Gatico, Gatico, La Revancha, La Revancha.
0: Listo, va ganando La Revancha. Hola, Olímpica, por acá, ¿qué nos dice Rosario?
7: Buenos días, La Revancha.
0: La Revancha, buenos días.
8: Hola, mamá, vea. Esta Navidad no es mía.
0: Listo, mi amor, con mucho gusto. Esta Navidad no es mía. También viene aquí en la programación de Olímpica Estéreo. Hola.
9: Yo escucho Olímpica Estéreo, La Revancha.
0: La Revancha. Hola, buenos días.
10: Vámonos con Recuerdos.
0: Recuerdos, otro voto para Recuerdos. Hola, Olímpica.
11: Gatico, Gatico, buenas. La Revancha, La Revancha.
0: Ah, no, le metió una pela a esta canción con Palo Santo, ¿ah? 9:47 minutos.

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1: 9:54 minutos, 9:54.
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1: Tatico, muy buenos días, ¿cómo está?
2: Bien.
1: Tatico reportando sintonía desde acá de Montenegro.
2: Qué bueno.
1: Con la mejor música de diciembre.
2: Gracias.
1: Y la canción que no puede faltar en diciembre ni en este simulacro decembrino es Esperando el bus,
2: esperando el bus.
1: ¿Y vos qué estoy haciendo? Escuchando Olímpica, porque me pone de todo y bien bueno.
2: ¿Y vos qué haces ahí tan mal parada? Señores, Olímpica, buenos días. Pregunta. Hubo suspensión de agua en el barrio La Patria. ¿De casualidad saben qué pasó? Vamos a averiguar a ver qué fue lo que pasó. Yo creo que quitaron el agua. Buen día, mucho gusto, Gerson. Nuevo oyente desde el Valle. ¿Podría pedir un favor? Claro, papá, cuéntamelo todo. No me ocultes nada. ¿Cuál es el motivo de tu llamada? Oiga, gracias a don Guillermo, que nos envió por aquí regalitos para los niños. Muchas gracias, don Guille, el papá de Guillemarín, a toda su familia. Dios le bendiga, le multiplique, ¿oyó? Aquí acabamos de recibir los regalitos. Muchas gracias. Bueno, vamos a ver qué canción de estas dos dejamos.
3: Y esto es...
2: ¿Dejamos esta que se llama Palomita de Maíz de Cumbia Calle? ¿O dejamos esta de Arce? ¿Cuál dejamos completica? Amor prestado, palomitas de maíz. 321-51-82-961. Gracias, don Guille. Don Guillermo Marín. Esta canción la vamos a bailar hoy allá en Fonda La Malagueña. Yo, para que se prepare. Va a estar bueno. Nada más quedan tres palcos, nada más, tres palquitos. 310-366-3349. Ahí le dan información en el WhatsApp. 310-366-3349.
4: Días, la canción que no puede faltar es La Pollera Colorada.
2: Tampoco puede faltar.
5: Tato, palomita de maíz.
2: Listo, mi amor, palomita de maíz.
6: Tato, palomitas de maíz.
2: RRR.
7: Gatico, amor, prestado.
2: Ay, mi amor, ¿qué pasó? ¿Se atoró con la galleta?
7: Gatico, amor prestado.
2: Amor prestado, listo.
7: Gatico, palomita de maíz.
2: Oh, pero eso está peleado.
8: Gato, amor prestado.
2: Amor prestado, listo.
9: Gato, amor prestado.
2: Listo, hola, Olímpica.
10: Gato, palomitas de maíz.
2: Vea, eso está empatado.
11: Buenos días, Olímpica. ¿Qué pasó con el agua? Se la quitaron de acá del barrio La Patria.
2: Ah, mi amor, hay que pagar el recibo. No, mentira mía, estamos averiguando a ver qué fue lo que pasó. Vamos a averiguar. Demiar el macho.
12: Amor prestado.
2: Prestado, listo, mi amor. Hola, Olímpica.
13: Buenos días, Olímpica. Ponga las dos canciones.
2: Las dos canciones, hágale pues, de una vez.

0: Si me pueden saludar, por favor, a mi mujer en el Lago Calima, la señorita Yolani Galíndez, agradecida por ser tan linda e incondicional, que la amo mucho y me complace con una canción. Mi amor, eres todo de Silvestre, escucho Olímpica porque me pone de todo y bien bueno. Le quedo oyendo la cancioncita porque estamos de simulacro. Mañana a las 12 del día vuelve Vallenato de Oro.
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0: ¿Qué nos dicen por acá? Hola, buenos días.
2: Tatico, muy buenos días. Para felicitarlos por tan maravilloso programa. Es tan amable y me puede decir cómo llama esa cumbia. ¿Cómo titula?
0: La que acaba de sonar, mi amor, se llama esta.

0: de la chingona, la canción que no puede faltar, el morro Darío Gómez. Claro, con mucho gusto. Hola, Olímpica.
1: Buenos días, Olímpica. Ponga Perro de Cuerda.
0: Perro de Cuerda. Amigo, tan amable y canción. Mucho para infiel de Johnny, listo, con mucho gusto. Hola, Olímpica.
2: Exacto,
0: señora. Ah, listo, mi amor, ahí está, pues. Ahí escuchamos las dos. Complaciendo a todo mundo, ¿sí o no? Son las 10 de la mañana, 20 minutos. Las 10, 20 minutos. Aquí está la música en este simulacro oficial de Olímpica Estéreo.
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Bueno, avanzamos en el simulacro con sabor a diciembre de Olímpica Estéreo. 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Doctor Rodolfo, muy buenos días.

0: Son las 10 de la mañana, 33 minutos. 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
0: Excelente a esta hora de la mañana en el simulacro. Desde septiembre se siente que viene diciembre con Olímpica Estéreo.

0: las 10 de la mañana, 43 minutos, 10:43 en Olímpica Estéreo. Seguimos a esta hora, avanza el simulacro desde septiembre, se siente que viene diciembre. Hoy todo el día, mañana hasta las 12 del día estaremos de simulacro con esta programación en Olímpica Estéreo. Y esta noche, 7 de la noche, abrimos las puertas de Fonda La Malagueña con la presentación de Hernán Darío y los muchachos decentes. De Didier Andrés, allá estaremos con las bailables de siempre. Quedan ya los últimos palcos para 10 personas, ahí adelantico, muy bien ubicados. Si usted quiere información, quiere preguntar cuánto valen, cómo es la vaina, 310-366-3349. Acá me estaban preguntando, Gato, ¿cuál es el número de información para esta noche? 310-366-3349 para que arme el combo de amigos. Para que usted arme el parche con toda la gente. Con la familia, con amigos, con vecinos, con los de la oficina. Y para que disfruten de una programación especial. La vamos a pasar muy rico esta noche, ¿yo? Para que lo tengan presente. 10:44 minutos en Olímpica Estéreo. Hola, buenos días.
1: Gato, la canción que no puede faltar en el simulacro es el Diario de un Rudo de Alfredo Gutiérrez.
0: El Diario de un Crudo, mi amor. Un abrazo. Gatico, buenos días. Me pueden poner la canción Cumbia de Diciembre. Gracias. A Liliana por acá también se está reportando. Un abrazo para Lili, para toda la familia también. Claro que sí, ya viene la canción.
2: Juli, buenas tardes. El aguardientero, por favor.
0: Oiga, eso mandan tremendo plato hasta ahora. ¿Eso es que desayuno o almuerzo a esta hora de la mañana? No, pues suelo dulce, ya medio día. Trancado, así es que es bueno, sí, o qué, trancadito. Hola, Olímpica.
3: ¿Qué era que yo estaba pidiendo?
0: ¿Cuál es la que estás pidiendo? Cuéntame, ¿cómo se llama? 321-51-82-961, las 10 de la mañana, 45 minutos.

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Ajá, Belami, hoy estaremos ahí con los talibanes. Hoy este señor Hernán Darío, los muchachos decentes, en Ponda la Malagueña desde las 7 de la noche. Nos vamos a disfrutar con este señor artista para que disfrutemos, cantemos y gocemos toda esa música de este simulacro con Olímpica Stereo 96.1. 10:57 minutos, la pausa muy cortica, ya regresamos.

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0: Homenaje a Tania de Venezuela con Limón Banda Mix en Olímpica Estéreo.
1: Estamos de simulacro de sembrino. ¡Eso!
0: Sí, señor. Seguimos de simulacro, don Ebrio. Seguimos de simulacro hoy, mañana, con Olímpica Estéreo. Hola, para escuchar la canción Recuerdos. Claro, con mucho gusto. Muchos oyentes por acá siguen dejando sus mensajes. Nos envían foticos, la gente haciendo buñuelos. Hoy los que van a hacer chicharronadas, frijoladas, sancochadas. ¡Qué rico, hombre! ¿Eh? La canción Cenizas de los Betas, esa no la tengo por acá. Voy a buscarla, a ver. Cenizas de los Betas, ya la vamos a buscar. Mucha música, ¿sí o no? Caminito Serrano, nos escriben por acá. Claro, también, Caminito Serrano. ¿Qué nos dicen? Hola, buenos días.
2: Bam, bam, bam, bam, buenos días. Dios lo bendiga, Bambancito. Oiga, reportando sintonía de acá de Barcelona, España. Le habla el Tigre, mi papá.
0: Un abrazo para el Tigre. Ahí está también sintonizado con Olímpica Estéreo. Diego Fernando también por acá reportando sintonía. Los programas La Canción en la Pachurrao, ya hace raticos o no. Deje notica de voz desde dónde están ustedes escuchando a esta hora, Olímpica.

0: ¿Desde dónde están ustedes a esta hora reportando sintonía? Gozando, disfrutando, bailando el simulacro.
1: Jessica, buenos días, reportando sintonía desde la María Valle para una cancioncita mala de Armando Hernández.
0: Listo, mi amor, con mucho gusto.
2: Señores de Olímpica, muy buenos días para reportar sintonía. Un disquito para Mario Nieto de la Pipita de Oxígeno.
0: Listo. Fuerte abrazo, claro que sí, con mucho gusto. Dice por acá, hola, por favor, la canción Esta Navidad No Es Mía. Lucecita, hola, buenos días.
3: Olímpica, buenos días, reportando sintonía desde la Tebaida para solicitar la canción El Arruinado.
0: El Arruinado, también tremenda canción.
4: Gatico, gatico, vea, de aquí de la marihuana, alias Las Chingonas, pedimos el disco de Día de Rato y nada, que nos lo colocan.
0: Hace gato de rato.
4: Por debajo el morro.
0: El morro. ¿Cuál es la canción, hombre? Muestra a ver. ¿Cómo llama la canción? Es el morro de Darío, ¿cuál es? Las cuatro fiestas de Diomedes Díaz, listo, desde Puerto Gaitán. Por acá están reportando sintonía. Buenos días, Olímpica, reportando desde Caicedonia Valle. Toda la gente en Caicedonia, la gente en el Darién también nos escuchan bastante.
5: Hola, gatico, muy buenos días. Reportando sintonía de quien vaya. Canción que no puede faltar en el simulacro de sembrino es El Brindis del Viejito. Yo escucho Olímpico porque me pone todo. Se metió.

0: 11 de la mañana, 26 minutos. Oiga, avanza rápido esta mañana del sábado. Se fue volando, volandito, ¿no? Se fue volando, volandito esta mañana con Olímpica Estéreo. Un abrazo muy especial a toda la gente que nos escucha en los diferentes municipios. Con Olímpica Estéreo 96.1. Gracias siempre por estar ahí con nosotros al pie del cañón. A la gente de La Tebaida, a la gente de Génova, a la gente de Pueblo Tapao, a la gente también de Circasia, Calarcá, Filandia, Salento. A todos los municipios del departamento del Quindío, fuerte el abrazo. Gracias por estar ahí con Olímpica 096.1. Más oyentes a esta hora, buenos días.
1: Buenos días, saludos desde Orlando, Florida. Me gustaría que pusieran La Suavecita.
0: Listo, con mucho gusto. No se escucha muy bien tu audio. Hola, buenos días.
2: Olímpica Estéreo, muy buenos días para reportar sintonía. Un disquito, El Abejorro.
0: Listo, fuerte abrazo, claro que sí. Son las 11 de la mañana, 27 minutos.

0: Estamos de simulacro de sembrino. ¡Eso!
1: ¡Eso, don Ebrio! Y ya calentando motores para esta noche. Fonda La Malagueña, 7 de la noche. Ah, nos vemos con Didier Andrés, con Hernán Darío, los muchachos decentes, con las bailables de siempre, el gato Bambán, el Juli. Ahí estaremos con las bailables de siempre esta noche desde Fonda La Malagueña. Recuerden que aún hay palcos disponibles, ya se agotó la boletería general. Y si usted quiere un palco, 310-366-3349. Ahí ya para que compre lo último que queda para disfrutar hoy el de simulacro oficial. El único simulacro oficial hoy en Armenia es el de Olímpica Estéreo. 310-366-3349. Ahí los esperamos pues a todos ustedes. Listo, 310-366-3349. Son las 11 de la mañana, 34 minutos. 11:34 en Olímpica Estéreo. Dice por acá, hola, saludos desde Pueblo Rico, Risaralda, los escucho todos los días, a la gente de Pueblo Rico también, el abrazo bien especial.
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1: Bueno, fuerte abrazo para todos. Nos vemos Dios mediante. Si nos da vida, nos da salud. Con esta señora Hernán Darío, los muchachos de Sintes, allá en Fonda La Malagueña. Allá nos vemos esta noche en el simulacro oficial desde

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0: llegamos a las 12 del mediodía, 5 minutos. 12 del mediodía, 5 minutos. ¿Qué tal? Bienvenidos a esa nueva hora. Estamos presentando el simulacro decembrino en Olímpica, la emisora que te pone de todo y bien bueno. Nos vamos preparando porque durante toda esta tarde continuamos con toda la programación del fin de año. Vamos a estar con muchos reportes de sintonía a través de el WhatsApp 321-51-8296-1. Se lo repito, 321-51-8296-1. Desde ya puede enviar su nota de voz. Desde ya puede enviar su reporte de sintonía. Queremos saber desde qué barrio, desde qué municipio andan activos, desde qué país. A ver, la gente que está en el exterior, que nos reporte sintonía a partir de ese momento.
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0: Ya vengo con los reportes de sintonía, así que envíelo de una vez a través del WhatsApp, pues nota de voz. Queremos escuchar los 12, 6 minutos. Yo escucho Olímpica.
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0: Ya llegamos a las 12 del mediodía, 14 minutos. Ya vengo con los reportes de sintonía en este sábado con

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Señoras y señores, estamos en el simulacro oficial, en el simulacro decembrino, el original de Olímpica, la emisora que te pone de todo y bien.

0: ¿Quién anda por acá reportando sintonía? Buenas, buenas.
1: Hola, Olímpica, buenos días. Un saludito desde La Rioja, Argentina.
0: Eso, un abrazo para la gente en el exterior. ¿Quién anda por acá? Buenas.
2: Buenas tardes, Juli. Para reportar sintonía, Marta Zamudio de aquí, de Montenegro, del barrio Santa Elena.
0: Eso.
2: Yo escuchando Olímpica porque pone todo y todo muy bueno. Para decirme al barrio y poner el... la canción El Desempleado.
0: Yo
2: escuchando Olímpica porque pone todo y todo muy bueno.
0: Listo, ahí las vamos teniendo en cuenta, En cualquier momento les suena. Buenas.
3: Hey, Juli, un saludo muy especial desde acá de Hartford, Connecticut. Un saludo para Alier que está lavando el carro aquí en casa.
0: ¡Epa, epa! Ya por acá dice, reportando sintonía desde Casa Fiscales. Listo, pues. Por acá desde California Sur. California del Sur, familia Bermúdez. ¿Quién anda por acá? Buenas, con el simulacro decembrino.
4: Hola, Olímpica, yo escucho Olímpica porque me pone todo. nada, un saludito desde Brasil.
0: Eso.
4: Nada, esa emisora, todo que ver desde acá. Se siente como la tierrita.
0: Listo, un abrazote, vea, para la gente en Brasil, que a esa hora nos reporta sintonía. Ya vengo con más reportes. 12:23 minutos. Yo escucho Olímpica porque me pone de todo y bien bueno.
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0: Y por favor que no falte la música del gran Lisandro Mesa. Ya llegamos a las 12:30 minutos, 12:30, reportero de sintonía a través del WhatsApp. Buenas.
1: Olímpica, muy buenas tardes, reportando sintonía desde España, Huesca capital. Un saludito para todos los inmigrantes. Escucho Olímpica porque me pone de todo.
0: Vea, la gente del exterior anda activa, la gente del exterior anda activa.
2: De sintonía desde Chile, desde Copiapó, extrañando la tierrita. Saludes a toda la gente de la fachada. ¿Y por qué escucho Olímpica?
3: Porque me pone de todo y bien bueno.
0: Epa, la gente de Chile.

0: Recuerden que aparte de hoy disfrutar de toda la programación del simulacro decembrino a través de la emisora 96.1 Olímpica, recuerden que también hoy tenemos una cita en Fonda La Malagueña. Hoy nos vamos de simulacro decembrino en la Fonda La Malagueña con Hernán Darío y los muchachos decentes. Allí estaremos con muchas sorpresas, con todo el ambiente decembrino, todo el ambiente de fin de año, con Hernán Darío y los muchachos decentes, pero además con todos los DJs Olímpica. Allí estaremos los DJs Olímpica, con todo el desorden, con todo, dando también el año nuevo, ¿no? Eso va a ser increíble, va a estar muy, pero muy bueno, ¿ok? ¿Quién anda por acá reportando sintonía? Buenas, buenas.
1: Hola, Juli, buenas tardes. Para pedir la canción El Adiós de Hernán Hernández. Feliz día. Y acá escuchando el simulacro de Olímpica.
0: Eso, ¿quién anda por acá? Buenas, buenas.
2: Hey, Olímpica, aquí los Ortizpos reportando sintonía desde Atlanta, Georgia. ¿Y por qué escuchamos Olímpica?
0: Ah, no le alcanzó a escuchar, pero bien, bien. Desde Atlanta, Georgia, vea, un abrazo enorme. La gente en el exterior que seguramente sienten algo cuando suena cada canción decembrina, cada canción de fin de año. Le llegan los sentimientos, ¿sí o qué? Buenas.
3: Reportando sintonía desde acá de Popayán, Cauca, Héctor Sánchez Rojardo. Yo escucho Olímpica porque me pone de todo y bien buena.
0: Un abrazo para la gente en Popayán. Vea que a esa hora nos reporta sintonía 12:40.

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1: ¡Aló!
2: ¿Qué pues, mi gordo? ¿Ah? Arregléseme, pues, que me lo voy a robar.

51 minutos, 12 del mediodía, 51 minutos. Hay una canción que no puede faltar por nada del mundo en este simulacro. No puede faltar por nada del mundo, pues. Y vamos a llamar a esta vez al gran Darío Gómez, rey del despecho, pero esta vez viene con una parrandera. ¿Ustedes ya se imaginan cuál es? ¿El grillo? No, es el grillo, no es el grillo. ¡Es el mono!

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la emisora que te pone esto. Y bien, bueno, ya llegamos a la 1:03 p.m. 3 minutos. ¿Qué tal? Bienvenidos a esa nueva hora. Para todos los que apenas se van conectando, bienvenidos. Los que desde muy tempranito, desde las 6 de la mañana que inició toda la programación, muchas gracias por estar ahí súper conectados. Los que están ahí conectaditos desde hace ratico, muchas gracias por estar ahí pendiente de toda la programación de Olímpica en este sábado, que estamos presentando el simulacro de decembrino. Va hasta mañana domingo hasta el mediodía. Así que la invitación es para que sigan ahí súper reconectados. Ya vengo con más reportes de sintonía. 321-51-8296-1. Ya vengo con más reportes en nota de voz. Ya vengo con esos reportes que nos envían a través del WhatsApp. 1:04 p.m. Aquí estamos presentando el simulacro de fin de año.

largo y el simulacro oficial del fin de año. ¡Por favor!

0: Pica, la emisora que te pone de todo y bien bueno, señoras y señores. Se va acercando el momento de disfrutar hoy del simulacro decembrino, pero ya en Fonda La Malagueña. Recuerde que es con Hernán Darío y los muchachos decentes. Ya se va llegando el momento, ya inicia la cuenta regresiva para tremendo evento que usted no se puede perder por nada del mundo. ¡Hoy! Sí, señores, es hoy, como el memecito, como el video. ¡Es hoy! Girando por acá, buenas.
1: Reportando sintonía desde Austin, Texas. Saludos para toda la people de Armenia. Y yo escuchando Olímpica porque me pone todo y bien bueno.
0: ¡Epa! ¡Eso! Oiga, la gente del exterior anda activa,
2: Hey, Olímpica, acá desde Quimbaya escuchándolos. Bendiciones, un abrazo.
0: Un abrazo para la gente en Quimbaya. ¿Quién anda por acá? Buenas.
3: Hola, Juli, reportando sintonía de acá del barrio Santander. ¿Y yo qué estoy haciendo? Escuchando Olímpica porque me pone de todo y bien bueno.
0: Eso. ¿Quién anda por acá? Buenas.
4: Hola, Juli, buenas tardes. Yo escucho Olímpica porque me pone de toda. Y quiero escuchar, por favor, La Boquita Trompona en el simulacro desde Cali Valle. Gracias.
0: Eso, un abrazo para la gente en Cali. Acabo de sonar La Boquitrompona. Espero que la haya disfrutado, que la haya bailado y es sabroso.
5: Buenas tardes.
0: Hola.
5: Reportando sintonía desde la ciudad de los Incas, desde Lima, Perú.
0: Epa.
5: Para desearles un feliz año a todos mis amigos allá en Armenia, Quindío.
0: Eso.
5: Un saludo fuerte desde Lima, Perú. Yo escuchando Olímpica porque me pone de todo y bien bueno. Y feliz fin de año para todos.
0: ¡Eso! Oiga, ¿quién va a ser o quién hizo hoy? Natillita, a ver.
6: Hola, hola, muy buenos días, Olímpica. ¿Cómo están? Espero que estén súper bien acá. Feliz escuchando Olímpica. Pintando mi casita hoy, mañana, dedicadito, porque la otra semana llegan mis hijos de España. ¡Qué alegría! Escuchar Olímpica Estéreo.
0: Eso.
6: Para pedir el piripao, por favor, con Marilia y Armenia. Y acá hay Armenia, el piripao.
0: Pintando la casita, eso está muy bien, vea. Y con toda la programación del simulacro decembrino, hágame el favor de Olímpica.
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0: en el simulacro original, el de Olímpica, la emisora oficial del fin de año. Aquí está con el simulacro decembrino.
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0: Ya digo que más reportes de sintonía a través del WhatsApp 1:21 minutos.

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0: Ya llegamos a la 1:28 PM, 1:28. Reporten de sintonía a través del WhatsApp 321-5182-961. ¿Quién anda por acá? Buenas.
1: Yo escuchando Olímpica porque me pone todo bien. Bueno, para pedirles un favor muy grande, me pueden colocar Aguinaldo Chiquito. Y yo escuchando Olímpica, la mejor
0: emisora. Listo, Aguinaldo Chiquito. ¿Quién anda por acá? Buena. ¿Quién nos reporta sintonía hasta ahora?
2: Buenas tardes, Juli, sintonía importante de y yo escuchando Olímpica porque me pone todo y bien bueno.
0: Eso, ¿desde qué parte nos escuchan?
3: Juli, buenas tardes, reportando sintonía del barrio Prado. Juli, un saludito para la familia Ríos de la ciudad de Montenegro y el barrio Prado. Yo escuchando Olímpica porque me pone todo y bien bueno.
0: Épale, buena.
4: Yo escuchando Olímpica porque me pone todo bien bueno. Un saludo muy especial acá desde Santiago de Chile, escuchando una buena música porque en septiembre se siente que viene diciembre. Un saludo para todos.
0: Eso, desde Chichichi, lelele. Por acá me dice, no han escuchado mi nota de voz, vamos a escucharla.
5: Olímpica, buenos días, reportando sintonías de acá de la ciudad de Panamá, la Jennifer Epa. Páez. Quiero escuchar una canción, El Ausente. Muchas gracias.
0: Listo,
5: saludos,
0: dale.
5: Saludos para mi señora madre y mi abuela que están en la Tebaida.
0: Oiga, la gente que está en el exterior anda activa, vea, un abrazo para la gente en el exterior. ¿Quién anda por acá? Buenas.
6: Yo escucho Olímpica desde los Estados Unidos, desde Denville, New Jersey, en las carreteras de Denville, New Jersey, escuchando Olímpica, la que me pone de todo. Un saludo para mi familia en Armenia, mi madre, mis hermanos, que los extraño mucho, y para mi gente.
0: Un abrazo para la gente que está en el exterior, escuchando toda la programación del simulacro de sembrío.

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Aquí estamos presentando el simulacro decembrino de Olímpica, la emisora que te pone todo y bien bueno. Llego con más reporte de sintonía. 1:38 PM. Yo escucho Olímpica.

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0: emisora que te pone de todo y bien bueno. Hay gente haciendo natilla, ¿ah? ¿Eh? Hay gente haciendo natilla a esta hora. Uy, qué delicia. Me han enviado las fotos y videos de unas natillas tan deliciosas. Por ejemplo, acá estoy viendo, vea, que me dice... Natilla, faltan los buñuelos, vea.
1: Tengo un lechoncito, voy a engordar.
0: ¿Quién más hizo natilla? Venga, yo veo, venga, yo veo.
1: Tengo un lechoncito, voy a...
0: Dice por acá, yo, papi, desde Barragán. Diego Bolívar, háblamelo, papi. Anda haciendo natilla ya en Barragán. Dice, si quiere llegue, si quiere llegue. Ay, papi. No me diga eso, que yo le llego por ahí platico de natilla, ¿o yo? Ah, bueno. ¿Quién anda por acá? Buenas, buenas, reportando sintonía a esta hora, buenas.
2: Muy buenos días desde Chile. John Calderón reportando sintonía de la mejor emisora Olímpica Stereo. Bendiciones para todos, por favor, por una canción de Pastor López, el hijo ausente. Muchas gracias, bendiciones. Aquí dándole al camellito en la mula. Arriando la mula. 18 patas.
0: La mole,
2: bendiciones para todos y saludos a mi familia del barrio Granada, especialmente a mi madre, Blanca Cecilia Gómez.
0: Listo.
2: Bendiciones.
0: De una, vea, saludo bien especial para la gente allá en Chile, trabajando, laborando. Por acá sí están haciendo choricitos, vea, haciendo chorizo, vea, Ave María, qué delicia. Por acá dice, no he escuchado mi audio, vamos a escucharlo, es de Madrid, España. Pero ¿cuál audio? No veo el audio. Quiero escuchar mi audio y no hay ningún audio. Llego con más reportes de sintonía, 1:48 PM. Ah, mi audio, pues, vamos a ver. Mi audio, pues, ¿qué dice?
3: Buenas tardes.
0: Hola.
3: Reportando sintonía desde la ciudad de los Incas, desde Lima, Perú.
0: ¿Cómo que ya lo escuchamos? ¡Ja! Hace rato, mijita. Hace rato lo escuchamos. Bueno, ya llegamos a la 1:49 PM. Estamos en el simulacro de desembarco.

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0: Ya no te quedes, Crisanto, no te quedes por nada. Ya llegamos a las 2 de la tarde, 4 minutos. 2 de la tarde, 4. Bienvenidos a esta nueva hora. Estamos presentando el simulacro decembrino.
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Vengo con más mensajes, con más invitación, con más reportes de sintonía a través de el WhatsApp 321-51-82-96-1. Estamos de sábado, fin de semana, con el simulacro decembrino.

0: Épocas de fin de año, estas canciones son las que duelen, ¿sí o qué? Estas canciones son las que duelen. Ah, bueno, más de uno para esta época, para diciembre, para fin de año. Estas canciones duelen, yo que sí. Y más cuando de pronto están en el exterior, ¿sí o qué? Bueno, 2:13 p.m, aquí estamos en el simulacro decembrino de Olímpica, el original. Con la emisora oficial del fin de año, ¿quién anda por acá? Buenas.
1: Desde Pijao estamos modo Navidad con Olímpica Estéreo. Familia García Raigoso y Gómez Raigoso.
0: Me hicieron natilla también, vea, ah, qué delicia. Por acá dice, buenas tardes. Me saluda por favor allá en Colombia a Ferney Aguirre en la carrera novena Monterrey y en el barrio Apolinar de la Tebaida. Marcos Aguirre y familia, gracias. ¿Quién anda por acá? Buenas.
2: Hola, Juli, buenas tardes desde acá de Perú. Un saludo para mi familia en el Calavalle, en especial a mi mamá Miriam Grisales, que me hace muchísima falta. Y Juli, total, esta música es como para pegarse una lloradita y una bailadita. Muy buena la emisora. Y yo escuchando Olímpica, que me pone de todo y bien bueno.
0: Listo, dale, muchas gracias. Por acá vamos a ver quién más nos reporta sintonía. Buenas.
3: Muy buenas tardes, familia. Hola. Olímpica. La canción que no debe faltar en el simulacro decembrino es El Mandingo. Yo escucho Olímpica porque me pone de todo y bien bueno. Marta Liliana García desde Caicedonia.
0: Listo, muchas bueno, gracias. El Mandingo ya suena, ya suena. Por acá dice, hola Olímpica desde Panamá, un saludo para que me ponga El Gran León. Ah, bueno, ya sonó El Gran León. Mirando por acá, buena.
4: Muy buen día, presentando Sinfonía desde Monterrey, México.
0: Epa.
4: Dios los bendiga, parece que me ponen la canción del Hijo Ausente. Dios los bendiga.
0: El Hijo Ausente, creo que ya sonó, ¿sí o qué? Buenas. Buenas.
5: Buenos días, Olímpica. Buenos días, ¿cómo están? Canción que no puede faltar, Las Tres Marías.
0: Las Tres Marías, claro que sí. Y poco a poco van sonando las canciones. Poco a poco.
6: Van. El que no puede faltar es el simulacro. 5:55.
0: Yo no, escuchando Olímpica no
6: porque me pone todo y bien bueno. Ahí para un saludito a los compañeros que estoy poniendo en el trabajo.
0: Listo. Pero aquí lo está acompañando Julián Aguirre. Bambán debe estar durmiendo en esta hora. ¿Quién anda por acá? Buenas.
7: Buenas tardes, reportando sintonía en el simulacro dicembrino desde la finca La Secreta, Parque Epa. Nacional de los Nevados. Un saludo muy especial para don Pedro Machete, el original, para doña Amparo y para Juan. Olímpica me pone de todo y bien bueno.
0: Vea, desde los Nevados, saludo bien especial. 2:16 p.m, estamos en el simulacro.

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Que no falte el gran Pastor López. Golpe con golpe, Giovanni. Ya llegamos a las 2 de la tarde, 28 minutos. Llego con más reportes de sintonía. Por ahora aquí llega el vallenato, pero con ese sentimiento del fin de año. Vientos de Navidad, los diablitos a esta hora en el simulacro decembrino oficial. El simulacro decembrino, el original, con la emisora oficial del fin de año, Olímpica 90.

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Jairo Pérez con su grupo Loco Loco, Loco Loco, Loco Quién, contra cero en televisión. Ya llegamos a las 2 de la tarde, 42 minutos. Estamos en el simulacro oficial, el simulacro decembrino de Olímpica, la emisora que te pone de

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Ahí está el gran Darío Gómez. Satanás es un negro, yo lo conozco, yo lo conozco. Ya llegamos a las 2 de la tarde, 52 minutos. Avanza la programación de...

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1: 2:57 PM. Okay.

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escuchando la emisora del primer lugar. Listo, un abrazo para todos los amigos allí en Maxi Burger, para Maxi, para el tocayo Juli, para todos ellos saludo bien especial. Bueno, 3 de la tarde, 5 minutos. Traigo con más reportes de sintonía a través de el WhatsApp 321-51-8296-1. Por acá me dice. Dice, hola, el grupo Corazones Alegres está celebrando 18 años. Están sintonizados con la emisora, vea. En el barrio El Calima. Ay, qué belleza, vea. Para el grupo Corazones Alegres, que andan de celebración en sus 18 años, sintonizados con Olímpica, vea. Ay, pero es tremenda celebración, vea. Ah, no, qué belleza. Ellos allá andan enrumbados. ¿Todavía están ahí en sintonía o qué? Vea, que me reporte sintonía en este momento. Para todos ellos que están reunidos allá. Grupo Corazones Alegres, un abrazo. 3 de la tarde, 6 minutos. Aquí estamos presentando el simulacro de semana.

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6 minutos, también aquí estamos en el simulacro decembrino desde las 6 de la mañana. Vamos hasta mañana al mediodía aproximadamente con toda esa programación del fin de año, programación decembrina en Olímpica, la emisora que te pone.

0: Ya llegamos a las 3 de la tarde, 23 minutos. 3 de la tarde, 23. Aquí estamos presentando el simulacro decembrino, el original, el que es con Olímpica, la emisora que te pone todo y bien bueno. Recuerden dejar su reporte de sintonía 321-51-8296-1. Los que andan estudiando y escuchando Olímpica, saludo bien especial. Es que estudiando y escuchando Olímpica, eso está muy bien, eso está muy bien. Así sí le va a rendir el estudio. ¿Quién anda por acá? Buenas.
1: Un saludito muy especial a mi querido amigo José Bolívar, de parte de la familia Rodríguez en Italia. Saludo también a toda mi familia en Palmira Valle. Saludos, gracias. Yo escucho Olímpica porque me pone de todo. Y muy bueno.
0: Dice de una. Dice por acá, buenas tardes, Olímpica. Si me hace el favor de me regala un saludo a mi madre Diana María Gómez, que está cumpliendo años hoy, vive allá en Calarcá y está trabajando en la finca Hotel El Descanso. Que la felicitamos, sus hijas y sus nietos, que la amamos mucho. Listo, pues ahí está el saludito. Vamos a ver quién más anda por acá a través del WhatsApp. Vea, dice por acá, Juli, ya está la cena navideña. Ah, no, qué belleza, vea. Eso es hasta con cena navideña y todo, ¿no? Eso está muy bien, vivir el simulacro decembrino como es, como debe ser, ¿sí o qué? El simulacro decembrino de Olímpica se vive con todas las de la ley, ¿sí o qué?
2: Juli, buenas tardes. Hola. Reportando sintonía desde aquí de Lindaraja. Quería pedirle un favor, ¿sí? ¿Cómo titula la cumbia que está sonando?
0: Ay, a las 3 y 14, venga, yo veo, a las 3 y 14. Será esta, venga yo veo si esta. Ah, sí, se llama Marbella, de Pedro Ruiz. De Pedro Ruiz, Marbella se llama. Se llama Marbella, igualmente ya ahí se la escribo, ahí se la escribo. Listo, ya la escribí al oyente. Bueno, ¿quién más anda por acá reportando sintonía? Buenas.
3: Olímpica, buenas tardes, reportando sintonía desde la Tebaida para solicitar la canción Rompe Corazones de Pastor López y para enviarle un saludito muy especial a mi esposo Wilson Sepúlveda y a mi hija Paola. Yo escucho Olímpica porque lo pone todo y bien bueno.
0: Listo, de una, 3 de la tarde, 26 minutos. Aquí estamos presentando el simulacro decembrino de Olímpica.

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0: Ya llegamos a las 3 de la tarde, 50 minutos. ¿Quién anda por acá reportando sintonía? Buenas, buenas.
1: Hola, Juli, ¿qué tal? Buenas tardes. Para solicitar la canción La Bella Bella. Yo escuchando Olímpica porque me pone todo bien bueno. Un saludo a la familia Peláez Arias en el barrio Rocío y que vaya de su hija Sandra que los ama.
0: Eso.
1: Yo escuchando Olímpica.
0: Listo, ahí está el saludito. ¿Quién anda por acá? Buenas.
2: Olímpica, buenas tardes. De acá del barrio Cañal Gorda. Ponga el brindis del viejito.
0: Listo, de una, papá. Desde poco a poco van sonando las canciones que ustedes me van solicitando. Bueno, vamos a ver quién anda por acá.
3: Buenas tardes, Olímpica Estéreo, reportando sintonía desde aquí del barrio La Miranda, en Armenia. Familia Montoya Lozano, un saludo muy especial para toda nuestra familia Olímpica y para todos nuestros oyentes. Este es el simulacro de diciembre. Olímpica. Te pone de todo y bien bueno.
0: Ah, no, me salió hasta locutora y todo, vea. Eso está muy bien, buenas, buenas.
4: Un saludito para el tío Hernando desde Madrid, España. Espero que se tome dos citas escuchando Olímpico Estéreo porque me pone de todo. Y con la canción No Quiero Envejecer.
0: No quiero envejecer, listo. Y poco a poco van sonando las canciones. Saludo para la gente en el exterior. ¿Quién anda por acá?
5: Hola, hola. Desde México, escuchando la mejor emisora del mundo. La Olímpica. La mejor emisora.
0: Gracias.
5: Un saludito para mi esposo John Ferry, que lo amo mucho. Y yo que escucho Olímpica porque me pone de todo y bien bueno.
0: Desde México. Tres de la tarde, 52 minutos. Estamos en el simulacro decembrino.

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1: 3:55 PM, 3:55 en Olímpica.
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Ya llegamos a las 4 de la tarde, 3 minutos. 4 de la tarde, 3. Bienvenidos a esa nueva hora. Es la programación del simulacro decembrino en Olímpica.

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0: Ya llegamos a las 4 de la tarde, 20 minutos, 4 de la tarde, 20. Recuerde que hoy es sábado de Viejoteca en la Fonda del Duende, papá. No la pasa muy sabroso. La Biblioteca del Duende, hágame el favor. Hoy es sábado de Viejoteca. 4:21 minutos. Escucho Olímpica porque me pone, estoy bien bueno. Ya vengo con más mensajes en el simulacro oficial del fin de año con Olímpica.
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0: vamos con más reportes de sintonía. 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
0: Bueno, ¿quién anda por acá a través de el WhatsApp reportando sintonía desde el Medio Oriente? Nos están reportando sintonía. ¿Cómo les parece eso desde el Medio Oriente? Ajue, desde el otro lado. Bueno, ¿quién anda por acá reportando sintonía con el simulacro decembrino? Buenas, buenas.
2: Gatico. Julián. Están aquí en Ciudad del Sol. Mira pues, ya hice la natillita. Uy. Ya estoy haciendo los buñuelos. Y escuchando Olímpica porque me pone todo bien bueno. Y desde septiembre se escucha que viene diciembre.
0: ¡Eso!
2: Mi hermana María y Adrián.
0: Vea, con natilla y buñuelo, esa es, así es que se vive el simulacro decembrino. ¿Quién anda por acá? Buenas, buenas.
3: Hola, gatico, muy buenas tardes. Le hablamos de aquí del Marihuanal, alias Las Chingonas, para que nos coloque el disquito de Darío Gómez, El Morro.
0: Dijeron desde el Marihuanal. Eso sí se llama así. Bueno, pero aquí lo acompaña es Julián Aguirre, el Juli. Julián Aguirre, el Juli. Por acá me están enviando un mensaje de que me empezaron a seguir. Muchas gracias. A través de mi cuenta de Instagram, Julián Aguirre Locutor. Para los que no lo han hecho, vaya de una vez y me sigue. ¿Quién anda por acá? Buenas.
4: Muy buenas tardes. Reportando sintonía del municipio de Montenegro, portal de Poporo, Javier Restrepo López. Aquí escuchando el simulacro. Para Epa. Que me haga el favor y me coloque el disco La Danza del Petrolero. Yo escucho Olímpica, la que pone de todo y bien bueno. Territorio Olímpica.
0: Epa, epa. Uy, vea, por acá también hicieron buñuelitos. Ay,
5: vea,
0: ay, ay.
5: Hermano, vea. Haciendo la natilla y los buñuelos para la Fonda La Malagueña hoy. Vea cómo los van a recibir.
0: Ay, no, hermanito, eso era sorpresa. Eso era sorpresa. Ay, no. Dañó la sorpresa, ve. Ay, no, no, pero qué delicia de beja natilla, ¿oyó? Bueno, ya saben, los que están escuchando en este momento, los que van a ir para el simulacro decembrino en Fonda La Malagueña, ya saben cómo los van a recibir, ¿ah? No, y eso se ven espectaculares, esos buñuelos. Uy, no, no, no, no, no. Ah, se me hizo agua la boca. 4:36 minutos, estamos presentando el simulacro decembrino.

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1: 4:59
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0: desde septiembre, se siente que viene diciembre, papá. ¿Quién anda por acá reportando sintonía? Buenas, buena, buena, buena, buena, buena, buena, buena, buena, buena.
1: Ay, un saludo para don Andrés Espinosa, que se encuentra en San Francisco, acá en Bogotá.
0: Eso.
1: Que ya viene a comerse su platico de sancocho. Está haciendo un sancocho aquí en la terraza.
0: Uy, qué delicia.
1: Acá en Bogotá, yo, para que me lo salude ahí y a su esposa Olga Lucía Ríos.
0: Listo.
1: Y a mi nuera Lina Osorio y el resto.

0: desde aquí, desde Montenegro, finca Corralón, Vedia Cantores. Quiero escuchar Mi Abuelo de Vargasville. Yo escucho el de Picagua que me pone de todo y bien bueno.
1: Listo, bueno, saludos. ¿Qué anda por acá? Buenas.
2: Háblamelo, Juli.
1: Háblamelo,
2: Juli,
1: papi.
2: Va a pedir el disquito de la carta de Gildardo Montoya. Yo escucho Olímpica porque me pone todo y bien bueno.
1: La carta de Gildardo Montoya, no será el analfabeta. Creo que debe ser el analfabeta que dice que léame esa carta, es que listo, pero espérenme, le tomo un traguito. Ah, pero léamela ya, listo, pero deme otro traguito, que lo que le voy a contar es bravo. Será esa, buenas.
3: Juli, buenas tardes, por favor, me complaces con la canción Tomando el Pelo de Lisandro Mesa. Yo escuchando Olímpica porque me pone todo y bien bueno.
1: Reporte de sintonía a esta hora. Vamos a ver quién anda por acá. Saludes a Joan Perilla, que debutó en la selección de fútbol en Nueva Jersey. Felicidades. Ah, vea qué bueno. Desde Nueva Jersey a esta hora reportando sintonía. Buenas. No le escucha nada, mi hijita, no le escucha nada. Recuerden que cuando miden la nota de voz le bajan el equipo de sonido para que escuche muy bien su voz. 5-8 minutos. Estamos en el simulacro de semana.

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0: tú te fuiste con él. La canción la hace Arce Cumbia junto a los hermanos Medina. Se llama Amor Prestado. Ya llegamos a las 5:21 minutos, 5 de la tarde 21. Reporte de sintonía a esta hora. ¿Quién anda conectado con el simulacro decembrino de Olímpica?
1: Buenas tardes, Olímpica Estéreo.
0: Hola.
1: Habla Luceli López de acá de San Juan de Aramameta para saludar
0: desde el Meta
1: a mi hija María Paula Jaramillo López,
0: sí,
1: en Mónaco, Europa. Y a Angélica Galvis López, mi sobrina, en Marbella, España.
0: Eso, vea, oiga, pero desde el Meta nos están sintonizando, está muy bien. ¿Qué anda por acá? Buenas.
2: Desde septiembre se siente que viene diciembre, el simulacro fin de año de Olímpica Estéreo 96.1.
0: ¡Epa!
2: Por favor, y me colocas, y es tan amable, las abarcas. Y al calor de la cumbia, la familia Chávez en el barrio Santander de Armenia, Quindío.
0: ¡Eso!
2: Escuchando Olímpica, porque me coloca de todo y bien bueno.
0: ¡Epa, epa! ¡Un abrazo! ¿Quién anda por acá? Buenas.
3: Olímpica, buenas tardes.
0: ¿Qué más?
3: Para saludar a toda la familia que está en Montenegro, Quindío, que los queremos mucho. Un saludo desde Cimitarra, Santander.
0: Desde Cimitarra, Santander, vea, un abrazo enorme. Bueno, ya llegamos a las 5:23 minutos. Es la programación del simulacro de...

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0: choque.
1: ¿Y usted por qué paró? Ah, arranque. 5:35 minutos. Estamos en el simulacro de sembrino de Olímpica.
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0: bravo.
1: Ya llegamos a las 5 de la tarde, 43 minutos. ¿Qué tal si nos vamos con reportero de sintonía? 321-51-8296-1. ¿Quién anda por acá? Buenas.
2: Hola, mi Juli. Muy buenas tardes.
1: Háblamelo, papi.
2: Un saludito especial desde aquí, el barrio Villa Claudio, con todo el combo aquí, el combo del Desparche y toda la gallada. Nosotros haciendo aquí hamburguesas. Pasándola rico. Escuchando ahí el simulacro navideño, papi.
1: Epa, epa.
2: Saludito para toda la gente que nos conoce aquí en la manzana A, B y C del barrio Villa Claudia. Yo escucho Olímpica porque me pone de todo bien bueno, Juli.
1: ¿Pero qué? ¿Tiene negocio o es que con la familia hicieron las hamburguesitas o qué? ¿Cómo es? ¿Puedo ir por mi hamburguesita o qué?
3: Háblamelo, mi Juli. ¿Cómo estamos en diciembre? Anticipado. Me colabora con el disco Un Ratón con Pantalones.
1: Epa, epa.
3: ¿Qué estás haciendo? Escuchando Olímpica porque me pone todo y bien bueno. Sí, señor.
1: Reporte de sintonía a esta hora. Buenas.
4: Por favor, quiero escuchar El Duende, gracias, de acá de Armenia.
1: Eso, ¿desde qué barrio? Buenas.
5: Buenas tardes, buenas tardes, buenas tardes.
1: Full buenas tardes, buenas tardes.
5: Con Olímpica Estéreo.
1: Epa.
5: Un saludo muy especial a todos los DJ de Olímpica, a la familia Cifuentes Gómez.
1: Epa.
5: A mi esposa Dini Marcela Ospina, a mi hija Ailani Cifuentes. Para que por favor me coloque un disco, Tormentos de Rodolfo Acardi, muchas gracias. Yo escucho Olímpica porque me pone todo y bien bueno.
1: Epa, epa, un abrazo. ¿Quién anda por acá? Buenas, buenas.
6: Olímpica, buenas tardes. Reportando sintonía en la Tebaida, en el simulacro decembrino.
1: Eso.
6: Juli, para que me pague el favor y me ponga el ponchito de colores. Muchas gracias.
1: El ponchito de colores. Un pleizote, o yo, un pleizote. Buenas.
7: Buenas tardes, Olímpica. Para mandar un saludo a Erika Joana Medina, acá en la finca Hotel Magia Cafetera.
1: Listo, de una. Bueno, ahí está el saludito. ¿Quién anda por acá? Buenas.
8: Olímpica, buenas tardes.
1: Háblamelo. ¿Bien o no? Exageradamente bien.
8: Olímpica, se me pone todo bien. Bueno, si me hacen favor, si me puede poner en la no con pantalones. Me hacen favor. Gracias.
1: Dale, con gusto.
8: Olímpica, se me pone todo bien. Bueno.
1: Epa, epa, ¿quién más anda por acá? Buenas, buenas.
9: Las boletas para el simulacro navideño. Yo escuchando Olímpica porque me pone de todo y bien bueno.
1: No, ya nos acabaron por aquello y no, ya no tengo. Por acá dice, hola Juli, hicimos natilla y buñuelos. Uy, qué delicia, ¿dónde, dónde? Vea, uy, no, no, ay, qué delicia ese buñuelito, ven eso. Ah, se me hizo agua la boca. Me va a tocar que salir de acá y ir a comer buñuelito porque realmente me antojaron. Realmente me antojaron. ¿Para qué? Pero me antojaron. Y natillita, ay, qué lindo. ¿Quién anda por acá? Buenas.
10: Mi Juli, reportando sintonía por acá, Estados Unidos. Papi, epa. ¿Me puede programar una cancioncita, Farolito, en esta inicio de... Desde septiembre se siente que viene diciembre con Olímpica. De parte Julián Rincón, un saludito para toda la gente en la Tebaida, mi hermana en Utah, acá en Estados Unidos.
1: Eso.
10: Y a Patricia, Dios los bendiga.
1: Igualmente, mi hermanito. Buenas.
11: Háblamelo, Juli, buenas tardes.
1: Háblamelo.
11: Regáleme un temita a la cabellona de Chan en esa. Y yo escuchando Olímpica porque me pone de todo y bien bueno.
1: Eso. Buenas, buenas.
12: Hola, Olímpica, buenas tardes. Yo escucho Olímpica porque me pone todo bien bueno. Bueno, por favor me colocan El Aguardientero, muchas gracias y feliz tarde.
1: Igualmente, bueno, ¿quién anda por acá? Buenas.
13: Juli, quiero escuchar Mi Abuelo de Vargasville.
1: Mi abuelo, mi abuelo. Por acá me están invitando para los buñuelitos. No, pero veré al placer entre Quimbaya y Finlandia. No, yo viajo ahora es para el valle. Yo ahora voy es para el valle por la Tebaida.
14: Olímpica, muy buenos días. Reportando sintonía desde Quito, Ecuador.
1: Un abrazo para la gente en el Ecuador. Vea, a esta hora reportando sintonía. Ya llegamos a las 5:48 minutos. 5 de la tarde, 48. Estamos en el simulacro decembrino de Olímpica.
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1: 5:54 PM.
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